0: es Reyes del Mar.
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0: Son las 8 con 11 minutos.
2: Hola.
3: Hola.
2: ¿Cómo te llamas?
3: Niña.
2: ¿Qué edad tienes?
3: 17.
2: Pregunté qué edad tienes y no la que quieres tener.
3: 17. Bueno, en realidad 15, pero represento 17, ¿no?
2: Bueno, sí. Oye, ¿y ese nombre en tu bolsón?
3: ¿De un chiquillo?
2: ¿Por qué no pones el mío?
3: ¿Cómo te llamas?
2: Oscar. ¿Caminamos?
3: Bueno, porque si no llego tarde a clase.
2: ¿Tengo que ir a la salida?
3: Este.
2: ¿Sí?
3: Bueno.

0: me saluda?
1: Hola.
0: ¿Viste que no venía?
1: No.
0: ¿Vamos?
1: ¿Dónde?
0: ¿A por qué par?
1: Oye, pero ¿la hora?
0: La hora, mira, es lo de menos. ¿Ya?
1: Ya.
0: Claro que una cosa es la mano

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1: Barcelona, 13 grados, lluvia. Bruselas, 7 grados, cielo nublado. París, 8 grados, viento y lluvia.
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1: 7 grados.
2: Te escribo esta carta sentada en la soledad de mi habitación y con el corazón lleno de recuerdos de ti. La radio dice que el tiempo es malo en todas partes y me siento triste al recordar el verano que pasamos juntos. Pero Patrick, mi amor, el verano pasó. La radio dice que llueve en Ibiza, donde vivimos.

0: 4 grados, cielo nublado.
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0: Berlín, fuertes vientos y cielo nublado. Estocolmo, 0 grados.

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1: 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Es hora de escuchar la palabra de Dios. Sepan que el Hijo del Hombre vendrá con la gloria de su Padre, rodeado de sus ángeles, y entonces recompensará a cada uno según su conducta. Mateo, capítulo 16, versículo 27.

a la reflexión, pensamiento y meditación del 16 de julio. Un grado de humildad. En cada caso, el comienzo de una vida nueva había sido pagada con el dolor, pero a cambio de ese pago, se había recibido más de lo que se esperaba. Adquirimos una dosis de humildad que pronto descubrimos que curaba al dolor. 12 pasos y 12 tradiciones, página 83. Fue doloroso renunciar a tratar de controlar mi vida, aunque el éxito me había eludido, y cuando la vida se me hacía muy dura, yo bebía para escapar. Lograré aceptar la vida como es por medio de la humildad que experimento cuando entrego mi voluntad y mi vida al cuidado de Dios como yo lo concibo. Con mi vida bajo el cuidado de Dios, el temor, la incertidumbre y la ira ya no serán las respuestas a aquellas partes de mi vida que preferiría que no me sucedieran. El dolor de vivir esos momentos será aliviado por el conocimiento de que he recibido la fortaleza espiritual para sobrevivir. Pensamiento. Podemos creer que Dios está en su cielo y que tiene un propósito para nuestras vidas que con el tiempo operará en la medida que tratemos de vivir en la forma en que creamos que Él desea que vivamos. Una señora dijo una vez que ella soportaba el mundo como un traje cómodo. Esto quería decir que nada podía trastornarla gravemente porque tenía una fe profunda y perseverante en que Dios se ocuparía siempre de ella. Para nosotros quiere decir no trastornarnos demasiado por la maldad superficial de las cosas, sino sentirnos profundamente seguros de que la bondad fundamental y el propósito del universo. ¿Me siento yo seguro en el fondo? Meditación del 16 de julio. Como la sombra de una gran roca en una tierra desierta, Dios es nuestro refugio contra los males de la vida. El antiguo himno dice: Dios puede ser tu refugio ante la tormenta. El poder de Dios puede protegerte contra la tentación y derrota. Trata de sentir su divino poder. Solicítalo, acéptalo y utilízalo. Armado con esta fuerza, puedes hacer frente a todo. Cada día busca seguridad en el lugar secreto de Dios, en comunión con Él. Allí no puedes ser gravemente tocado ni dañado. Dios puede ser tu refugio. Ruego porque pueda hallar un cielo en el pensamiento de Dios. Pido poder morar en esa fuerte torre, poderosamente guarecida.

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0: ¿Quién inventó las monedas? Las monedas de tosca de metal aparecieron en China en el año 100 a.C. En el resto del mundo, las primeras monedas fueron de plata. Antes de que se inventaran, las mercancías se trocaban o se usaban dientes de tiburón, conchas de caurí, plumas, sal o incluso pieles de ardilla como medio de pago. En el 650 a.C. se acuñaron en Turquía monedas de plata de diferentes tamaños y pesos, que se pesaban y marcaban con su valor.
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0: Dios habla hoy.
1: Entonces dijo Jesús a sus discípulos: el que quiera seguirme, que renuncie a sí mismo, cargue con su cruz y me siga, pues el que quiera asegurar su vida, la perderá, pero el que sacrifique su vida por causa mía, la hallará. Mateo, capítulo 16, versículos 24 y 25.

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0: Con una ceremonia de entrega de reconocimientos por años de servicio desarrollada en la Casa de la Cultura, fue celebrado el Día Nacional del Bibliotecario a nivel regional en Chonchi. Esta fecha nace en 1969, cuando se promulgó la ley que aprueba la constitución del Colegio Bibliotecario de Chile, la que es publicada en el Diario Oficial el 10 de julio de ese año. En la ocasión fueron tres las personas reconocidas: Teolinda Higueras, quien se desempeñó por largos años como encargada de la Biblioteca Pública Municipal de Kemchi y fundadora de la Bibliolancha; Cristian Saldivia, encargado de la Biblioteca Municipal de Puerto Varas; y la bibliotecóloga Carolina Santana, directora de la Biblioteca Regional de Los Lagos. En este sentido, Pamela Zubiaver, encargada de la Biblioteca Pública Municipal de Chonchi, explicó que
1: tuvimos varias actividades. Primero, ¿no es cierto?, fue un desayuno en el fogón parroquial, mientras esperábamos a que llegasen los colegas que tenían que desplazarse. Luego partimos por un recorrido patrimonial desde la iglesia, el Museo de las Tradiciones Chonchinas, Museo del Acordeón y, obviamente, por la calle Centenario. Y luego nos vinimos a la biblioteca a una ceremonia en donde se le dio reconocimiento a tres personas de la región por su trayectoria. Una de estas personas era de Chiloé, nuestra querida Teolinda Higuera, que fue la por años encargada de la Biblioteca de Kemchi y fundadora de la Bibliolancha. Otra de las personas homenajeadas fue Cristian Saldivia, que es el colega encargado de la Biblioteca de Puerto

La Municipalidad de Dalcagua está invitando a toda la comunidad de Chiloé y a quienes visitan la provincia a ser parte de la segunda versión de Dalcagua se va al Chancho, una gran fiesta costumbrista que se va a realizar el 19 de julio entre las 11 y las 7 de la tarde en el Parque Municipal de Teguil, con una jornada pensada para disfrutar en familia de la gastronomía, la música, la

0: cultura y las tradiciones que distinguen a la isla. Tras la excelente recepción que tuvo en su primera versión, esta celebración regresa con una programación fortalecida, más expositores, una amplia oferta gastronómica y una variada parrilla artística, consolidándose como uno de los panoramas imperdibles de invierno en Chiloé. La actividad busca poner en valor las tradiciones chilotas y al mismo tiempo demostrar que el invierno también es una época para recorrer, descubrir y disfrutar de Dalcahue. Los visitantes podrán degustar preparaciones típicas, conocer el trabajo de emprendedores locales, recorrer los distintos espacios del parque y compartir una jornada llena de identidad y patrimonio. Uno de los principales atractivos será la música en vivo. Esta nueva versión también va a permitir a vecinos y visitantes apreciar las mejoras que tiene el Parque Tegel, un espacio que continúa siendo almacenado de manera permanente. A ello se suma un circuito de senderos impulsados por el equipo de medio ambiente. La directora de Desarrollo Comunitario Dideco del municipio de Dalcahue, Claudia Borges, invitó a toda la comunidad.
1: Primero decir que el parque lo estamos hermoseando. Cada vez que tenemos una actividad y podemos, por un tema de recursos, vamos hermoseando el parque. El año pasado arreglamos los techos, los módulos, cambiamos las puertas, ahora estamos viendo el tema de las tapas, estamos haciendo una mantención completa de baño, tenemos también un circuito hermoso que Medio Ambiente ahí le ha puesto todo su cariño para recorrer, estamos haciendo un lindo puente que también es una sorpresa, no voy a contar mayores detalles, muy hermoso, y siempre estamos arreglando nuestro parque y para que se vea espectacular. Ahora tenemos dos escenarios, en el escenario pequeño siempre montamos algo muy, muy típico chilote y le encanta a los visitantes o nuestra misma gente tomarse fotos en un lugar que está ambientado. Ya también eso está instaurado. En el escenario central vamos a tener toda nuestra parrilla musical, vamos a tener a la Guarachi, vamos a tener a Carla Galarse, tenemos Coliboro y Manquemilla, tenemos los líderes de la cumbia, entre otros.
0: También señaló lo siguiente.
1: Queremos invitar a todos los de la provincia, a los visitantes que puedan estar escuchándonos, que en Dalcahue el 19 de julio va a haber una tremenda fiesta costumbrista maravillosa, llena de música, comida rica. Además vamos a tener espacios techados, ya tenemos el parque más preparado, así que si llueve igual va a tener un espacio donde poder bailar, así que siempre lo vamos arreglando, los esperamos, vayan a disfrutar, no se van a arrepentir y es una actividad para disfrutar en familia, porque hay espacio para todos, como le digo, al adulto que le gusta el truco va a tener truco, las personas que les gusta bailar y la música vamos a tener una parrilla toda la actividad. Para los niños van a haber juegos, van a haber ruletas, juegos inflables para que se puedan divertir. Entonces todos tienen un espacio, todos lo pueden pasar bien y en un lugar seguro, que yo creo que a la familia es lo que más le importa, ir a espacios donde pueda estar y disfrutar tranquilo. Así que creo que damos todo eso. Y los precios van a ser, me atrevería a decir, los mismos, no se van a subir, no se van a disparar, así que todo se va a mantener desde nuestra primera versión.
0: Dalcahue invita a vivir el invierno chilote, la segunda versión de Dalcahue se va al chancho, porque el invierno también se vive, disfruta y celebra en Dalcahue.

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0: ¿Quién inventó el ladrillo? Los pueblos prehistóricos hicieron los primeros ladrillos formando bloques con barro y paja mezclados y secándolos al sol, lo que los convierte en material de construcción más antiguo. Los primeros ladrillos de arcilla cocida se hicieron en Mesopotamia en el 3500 a.C. y con ellos se construyeron las primeras ciudades y zigurats. En la actualidad aún se utiliza el ladrillo de arcilla.
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Dios habla a sus hijos. Jesús le dijo: si quieres ser perfecto, vende todo lo que posees y reparte el dinero entre los pobres, para que tengas un tesoro en el cielo. Después ven y sígueme. Mateo, capítulo 19, versículo 21.

0: Nos encontramos en esta oportunidad en la Junta de Vecinos Chilwe Anti, en esta oportunidad porque los talleres de invierno se están desarrollando acá. Vamos a ir dialogando con las dirigentes. Aquí está la señora Gloria Unicagüín. ¿Qué tal, cómo está? Les saludamos cordialmente.
1: Hola, buenas tardes. Lo más bien, gracias a Dios.
0: Cuéntenos, ustedes, bueno, se ha trabajado también en conjunto con el Departamento de Cultura de la Ilustre Municipalidad para desarrollar un taller de pintura.
1: Sí, eso hace mucho tiempo en reuniones que se hacían por ahí, se tiraban este tipo de ideas como dirigentes y ahora fuimos tomados en cuenta y nos trajeron a nuestro sector, a nuestra sede social respectivamente, la Chilwe Anti, el taller de pintura para los niños, desde 5 años hacia arriba, así que está abierto a la comunidad.
0: ¿Qué importancia tiene esto, un poco quebrar el ir hasta el centro? Porque no todos pueden también.
1: Exactamente, siempre igual conversamos eso, que cuando hacemos reuniones con las autoridades, que cultura venga para acá, porque es difícil bajar al centro. Muchas veces hay 2, 3 niños, ¿cómo lo hace con el pasaje? Son un montón de cosas que nos juegan en contra, que a lo mejor sí quisiéramos participar o ver cosas que a veces pasan en el centro cultural y no se puede porque hay escasez de plata, pues, y sale muy difícil llegar hasta allá. Entonces, qué bueno que de a poco empiecen a ocupar estos espacios. Las sedes sociales están para eso, para que sean sociales, para que puedan hacer talleres, no solamente para los adultos, sino que para los niños, que vemos que de repente la gran mayoría de las mamás y los papás tienen que trabajar sí o sí, porque es así la vida. Entonces, de repente tenerlos aquí un rato y ellos puedan trabajar tranquilamente, es bonito también, porque aparte que ellos se van a conocer, van a hacer comunidad, se van a cuidar entre ellos, porque igual son vecinos que muchas veces ni se conocen, porque en la escuela, cuando ya su mamá va a trabajar, se quedan encerrados en sus casas, no salga, no le abra la puerta a nadie. Entonces son hartas cosas que pasan en las poblaciones, que muchas veces las personas de afuera no lo ven, pero nosotros como mamá, como ya algunas ya son abuelas, vemos qué pasa aquí dentro de nuestros sectores y no queremos que nuestros niños se pierdan después cuando salgan afuera y ya sean un poquito más grandes. Entonces, esa siempre ha sido nuestra idea aquí como un directivo, en conjunto con mi vecina Mirta, que siempre conversamos estas cosas que es cómo mejorar la calidad de vida en una población.
0: La señora Mirta igual está con nosotros. Bueno, señora Mirta, usted ha señalado que la importancia que tiene el poder desarrollar estos talleres en invierno.
2: Sí, correcto. Es muy importante porque, imagínense, lo tenemos de vacaciones. El tiempo está malísimo también, no decir que los niños van a poder ir al parque, ni mucho menos. A las carreteras. Acá tenemos 2 días de lluvia, dijo, o sea, 2 días de sol y 5 de lluvia. Así es que no, pues estas instancias son súper buenas, pues. Qué bueno que el municipio nos dedicó este taller por acá arriba y nosotros lo acogimos con todo. Tenemos también, nos preocupamos de calefaccionar nuestra sede porque eso corre por nuestra cuenta, y brindarle un espacio bonito a nuestros niños porque ellos se sientan cómodos, se sientan gratos, que esta estadía sea también para los papás. Vienen, ven cómo está la sede social, también está habilitadita como para que los niños estén cómodos adentro, pues. No van a pasar frío, no van a pasar nada en estos días que van a estar acá. De esa preocupación nos llevamos nosotros. Así que contento y agradecido de este programa que nos trajeron por acá.
0: Señora Gloria, ¿cuánto tiempo es esto? ¿Cuántos días y todo eso? Cuéntenos un poco.
1: Esto va a ser una semana de aquí del lunes hasta el viernes. Bueno, el jueves va a ser feriado, ese día van a descansar y el viernes ya se cierra con una exposición ahí para que venga la comunidad o los vecinos a ver cuál fue el trabajo que realizaron aquí nuestros vecinitos en conjunto con su profesora y la gente de cultura. Así que durante esta semana igual hacemos la invitación, si alguien nos escucha por ahí, que no importa que no sean de nuestra población, igual pregunten en el centro cultural o si nos conocen a nosotros, cómo pueden llegar acá y para que sus niños se sumen mañana o pasado, porque nunca es tarde para venir, si igual en 1 o 2 días, igual es importante porque algo van a aprender.
0: Señora Gloria y señora Mirta, muchas gracias.
1: Gracias a ustedes igual.
3: Muchas gracias.
0: En la Junta de Vecinos Chilwe Anti se está desarrollando un taller de pintura. Silvia Rivera es quien dicta este taller. Silvia, te saludo cordialmente. Cuéntanos, ¿qué se le va a instruir a los niños acá en este taller durante estos días?
4: Hola a todos. Primero que nada, nos encontramos con muchos niños en esta sede. No había estado nunca, pero el taller se va a tratar de enseñarle temas libres, como en otras oportunidades lo hemos hecho, temas donde ellos se sientan bien, acogidos, con realidades, con fantasías, sueños, temas donde ellos pueden identificarse, algo dentro de casa o fuera de casa, que sea bien soñador el taller, que les agrade, que se sientan cómodos. También le voy a compartir una palestra de mezcla en los colores, en su paleta, para que aprendan a pintar y degradar colores con los acrílicos. El taller va a ser bien profesional para mí y para ellos, porque vamos a trabajar con acrílico y bastidores.
0: Silvia, cuéntanos, ¿cuánto tiempo dura este taller? ¿Cuántos días?
4: El taller va a durar cuatro días, de 3 a 6 de la tarde, ¿ya? Y vamos a terminar el día viernes con una pequeña exposición de sus mismos trabajos y logros de los niños.
0: Muchas gracias.

0: Un llamado a las autoridades de gobierno para rebajar a la brevedad el precio de los combustibles, hizo el consejero regional Freddy Gallardo, luego que el precio del petróleo se ha normalizado en el mundo y que el caso de Chile no se ha visto una disminución de los precios destinados a los consumidores. Sin embargo, añadió que cuando el precio del petróleo baja en el mundo, en las bencineras chilenas el precio de los combustibles baja por goteos, frenadas por un sistema burocrático, generando una angustia en la población por afectar a la economía diaria de las familias.
1: El gobierno debe traspasar de forma inmediata y real la baja internacional del precio del petróleo a los combustibles en nuestro país. Es inaceptable que cuando el crudo sube en los mercados globales, las alzas en las bencineras chilenas se aplica de forma automática casi al minuto siguiente. Sin embargo, cuando el precio internacional se desploma de manera sostenida, las bajas en las estaciones de servicio chilenas llegan por goteo, frenadas por un laberinto burocrático y fórmulas como el MEPCO, que parecen diseñadas para proteger la recaudación fiscal antes que la economía de las familias de este país.
0: Agregó que el tema lo plantea como ciudadano de clase media al ver que el alza del precio de los combustibles afecta a millones de chilenos al limitar sus medios de transporte, sus emprendimientos y la movilización de las familias para llevar a sus hijos al colegio, entre otras cosas.
1: Esto no es un debate técnico de un economista, sino de un simple ciudadano que es fruto del rigor de una familia modesta de clase media de una comuna de Chiloé, que llega por beneplácito y confianza de sus vecinos a ocupar este sitial. Esto afecta la vida diaria de millones de chilenos. Para el trabajador y la clase media, el combustible no es un lujo, el vehículo no es un lujo, es una herramienta de trabajo, es un medio para llegar al lugar donde se desempeña, para darle dinamismo a su pyme, a su emprendimiento, para trasladar a sus hijos al colegio, para moverse de una ciudad a otra a ganarse el sustento.
0: Indicó que la idea de exigir mecanismos transparentes y una reducción de los impuestos específicos en periodos de crisis y la voluntad política para reducir las tarifas de forma urgente es necesaria. Y recordó que el impuesto específico de los combustibles se aplica desde el año 1986 como una medida de recaudar recursos para reconstruir al país después del gran terremoto del 85.

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0: ¿Sabías que los gritos no enseñan a obedecer, solo enseñan a tener miedo? Los límites son necesarios, pero se construyen desde el respeto, no desde el control. Explica con amor, pon normas claras y mantén la firmeza sin perder la ternura.
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0: ¿Cuál fue el primer autobús? El primer autobús tirado por caballos circulaba por París en 1828. Tenía una cabina lo bastante grande para varios pasajeros, sentados en bancos de madera. El autobús fue sustituido por tranvías que circulaban sobre rieles por las calles de la ciudad. El primer servicio tranvía fue tirado por caballos y se inauguró en 1832 en Nueva York, desde la década de los 80. Las tranvías funcionan con la electricidad y los autobuses modernos funcionan con gas o gasóleo.
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1: Sepan que el Hijo del Hombre vendrá con la gloria de su Padre, rodeado de sus ángeles, y entonces recompensará a cada uno según su conducta. Mateo, capítulo 16, versículo 27.

0: un llamado a las instituciones y organismos competentes para desarrollar una mayor fiscalización en torno a las faenas de buceo. Los centros salmoneros hizo el consejero regional por la provincia de Chiloé, Julio Sanzana Cárdenas, al referirse a un nuevo caso de fallecimiento de un trabajador en dichas faenas. El llamado lo hizo en el marco de intervención en la Asamblea Plenaria del Consejo Regional Los Lagos. Recordó que las faenas en el mar son parte de la identidad cultural de la gente de Chiloé y, por lo tanto, poner en riesgo la vida por falta de condiciones de seguridad es algo que no puede seguir pasando, como ha sucedido con varios buzos que lamentablemente han fallecido en el último tiempo.
1: Ahora último, hace una semana, 10 días atrás, Andrés Milapichún, de Ancud, don José Belarmino Ayancán Caicheo, también de Ancud, abajo en Melinca el año pasado. Son varios detrás de estas cifras. Hay una familia, hay hijos, hay padres, hay comunidades enteras que quedan marcadas para siempre. El trabajo en el mar es parte de nuestra identidad en Chiloé, pero nunca debería significar jugarse la vida por falta de condiciones de seguridad o de fiscalización. Y ahí es donde hoy hago un llamado a fortalecer las fiscalizaciones y revisar si las empresas están cumpliendo la normativa, verificar el estado de los equipos, las certificaciones y las condiciones en que se realizan las faenas. La prevención no puede llegar después de una tragedia.
0: Agregó que la idea es que desde el Consejo Regional Los Lagos se pueda convocar a los diversos organismos públicos competentes en dicha materia para analizar el tema y para que se pueda construir un plan de seguridad laboral en torno a las faenas del buceo, los centros salmoneros.
1: Como consejero regional, creo que debemos convocar a la autoridad marítima, a la dirección del trabajo, a la autoridad sanitaria y a los propios sindicatos de buzos para construir un plan serio de seguridad laboral. Porque proteger a quienes trabajan en el mar no es un favor, es una obligación, es una responsabilidad de todos. Y en Chiloé no podemos seguir contando buzos fallecidos, sino que debemos actuar antes de que la próxima familia reciba una noticia que nunca debió llegar.
0: Recordó que uno de los principales requisitos para que una persona pueda trabajar en faenas de buceo es tener aptitud médica vigente, pero al parecer algunas personas acuden a un médico, responden unas preguntas, le hacen una revisión y se le extiende un certificado con el cual acuden a la autoridad marítima para renovar su licencia. Por este motivo hizo un llamado a las autoridades y a los organismos competentes para aplicar mayor rigurosidad al momento de otorgar licencias de buceo y así evitar la pérdida de vidas humanas, más cuando un buzo tenía afecciones cardíacas y que no fueron detectadas en su momento.

0: Carabineros de la dotación de la primera comisaría de Ancud, a través de la sección de investigación, logró detener a dos hombres como parte de las diligencias desplegadas tras un robo que sufrió un local comercial de calle Pudeto hace unos días. En la oportunidad, recordemos, la sustracción de especies reportó al menos una pérdida de alrededor de 4 millones de pesos al minimercado Punto Grover, especialmente concentrado en diversos licores, paquetes de cigarrillo y también dinero en efectivo. El capitán de la primera comisaría de Carabineros de Ancud, Rodrigo León, relató que después de realizada la denuncia se movilizó a efectivos policiales para la indagatoria, lo que llevó horas más tarde a la detención de los sujetos. Sin embargo, señaló que hasta la hora de este reporte no había habido novedades en cuanto a la mayor parte de las especies sustraídas por los antisociales.
1: Se informa al Ministerio Público, se disponen diversas diligencias y parte investigativa personal de la CIP de la unidad. Posteriormente, en horas de la tarde, el personal de la CIP logra resultados positivos y efectivos con respecto a la detención de ambos individuos que habrían participado de este robo. En cuanto a las especies, no fue factible recuperar lo que es el licor y los cigarrillos más el dinero, ya que los individuos probablemente se hayan deshecho de la especie o la hayan revendido o ocultado en algún lugar.
0: Ambos imputados ya pasaron a control de detención en el juzgado de garantía.

0: ¿Por qué se inventó la imprenta? Los primeros libros eran escasos y caros, porque se escribían a mano. La invención de la imprenta permitió los tirajes mucho más rápidos de copias de libros, para que lo leyeran muchas más personas. El orfebre alemán Johann Gutenberg perfeccionó la primera imprenta en 1450. Unos bloques metálicos con las letras invertidas, realzadas, llamando tipos. Se colocaban en líneas para formar cada página. Después, los tipos se mojaban con tinta y se presionaban contra el papel para estampar cada página.
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0: 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Como padres y madres, somos los primeros educadores. 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

Palabra de Dios. Hagan como el Hijo del Hombre, que no vino a ser servido, sino a servir y dar su vida como rescate por muchos. Mateo capítulo 20, versículo 28.

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1: Estamos en la sede de La Campiña y vamos a contarles que está en la parte final, el término de lo que es específicamente el taller de telar decorativo. Vamos a hablar con la señora Vilma Cárdenas, quien ha sido la tallerista que ha impartido este curso a las personas. Estuvimos en el comienzo y hoy ya estamos cerrando. Señora Vilma, le saludamos. ¿Qué tal? ¿Cómo está? Y cuéntenos cómo se llevó a cabo todo este taller, que el tiempo pasa rápido, decíamos.
2: Sí, mira, bien. El principio, o sea, siempre tú piensas que lo lograremos, estará bien, qué más falta hacer, pero las chicas se fueron embalando en cada sesión, aprendiendo, claro, el avance una más que otra, cosas más simples, cosas más complejas, pero yo feliz con el resultado de ver estos trabajos hermosos y el compromiso de ellas también, o sea, en principio fueron bastantes las personas que se inscribieron, pero a la tercera clase más o menos ya quedó el grupo formado de las personas que están trabajando.
1: Empieza a decantar porque las personas siguen haciendo cosas en su casa, pero bueno, siempre se quedan algunas.
2: Que... Los horarios tal vez no era lo que ellas pensaban, lo que ellas querían, pero bueno, ya seguimos y como les digo, estamos hoy día ya finalizando este taller que empezamos el día 25 de mayo. Estuvimos todo el mes de junio y ahora julio trabajando. 8 clases de 2 horas que pasaron volando. O sea, 2 horas que se transforman en casi 3 horas. Pero seguimos trabajando.
1: Muchas gracias.
2: Yo feliz, agradecida de la señora María y de cada una de las señoras que
1: trabajaron.
2: Que trabajaron, sí. Por la responsabilidad de ella de venir, de seguir trabajando.
1: Muy bien, muchas gracias a usted. Vamos a ver si podemos ir conversando también con algunas personas que estuvieron en el taller. Cuénteme, ¿cuál es su nombre?
3: Marcela Pinto.
1: Bueno, ¿qué le pareció el taller en general?
3: Para mí, en lo personal, excelente. Me sirvió para salir de mi casa, porque ya hace varios años que no estoy trabajando fuera de mi casa. Y me sirve para aprender otras técnicas y compartir con otras mujeres que también están en su hogar y que nos ayuda harto para inspirarnos a hacer manualidades, porque al final uno nunca termina de aprender. Todos los días está aprendiendo algo distinto.
1: Así es, muchas gracias.
3: Sí, muy agradecida también por el espacio que dan a lo que es manualidad y ojalá lo sigan implementando más.
1: Claro, y que por ejemplo uno de los temas que se habla es que de repente se hacen talleres, pero en el centro, entonces se cambia para que ustedes puedan venir acá, se rompe esa posibilidad,
3: sí,
1: para ustedes más,
3: sí,
1: cercanos.
3: Queda mucho más cerca, porque son como de aquí, de la Junta de Vecinos, de alrededor de acá de La Campiña, que nos invitaron. Bueno, a mí me invitó una vecina, entonces volé. Sí. Pero linda experiencia, es la segunda vez que hago un taller de telar decorativo.
1: Muy bien. Sí. Antes que se nos arranque María Trujillo, porque se nos va a arrancar, que están colocando todo en este minuto, María, te saludo y bueno, cuéntanos, yo estuve el primer día, todo empieza como un sueño, pero hoy día vemos por lo menos todas estas creaciones muy lindas. ¿Cómo fue en general? ¿La gente está contenta?
4: No, feliz. Aquí se ven algunas personas que tienen unos dotes, sacaron unos dotes. Destaco a muchas vecinas que tienen una creatividad para trabajar en lo que es telar y se nota enseguida. Los trabajos lo dicen, pues, es cosa de mirar a la pared, están hermosos. Me siento feliz, fue un grupo demasiado buenísimo acá, un compartir de todos los vecinos. Tenemos vecinos acá de la Villa Arcipiélago, lo hicimos en conjunto, hemos invitado a la Villa a la Cardenal, pero ellos estuvieron en otro taller. Así que feliz acá con la profe, con una paciencia enorme, que nos quedábamos más tarde de lo que era la hora, porque se nos pasaba nadie quería irse a su casa. Y hoy día feliz, como una lombriz.
1: María, ¿y la posibilidad de a lo mejor también generar otros talleres?
4: Obviamente que sí, ojalá se pudiera seguir la continuación. De hecho, todas las chicas acá, las que están acá en el taller, dice ojalá hubiera una continuación con la misma profe, porque... ya estamos acostumbradas con ella y se aprendió demasiado, muchas técnicas que se desconocían y ella lo enseñó, que hoy día es importante, no es solamente un telar decorativo y trenzar y pasar, nada, aquí hubo otro tipo de trabajo y se agradece, porque yo veo mi pared, yo creo que estos trabajos ojalá se quedaran acá en la sede, no se fuera, porque hermosean totalmente acá la Junta de Vecinos.
1: Muy bien, muchas gracias.
4: Gracias a ti por estar acá.
1: Muy bien, vamos a ver si podemos conversar con otras personas. ¿Qué le pareció el taller? Vamos a ver si podemos conversar con una persona más que nos dé la opinión solamente. Hola, ¿cuál es tu nombre?
5: Amaya.
1: Amaya, cuéntanos, ¿qué te pareció todo el taller?
5: Bueno, estoy súper sorprendida de todo el talento que tienen aquí las mujeres que participaron en el taller, porque de aquí salieron obras súper lindas y yo creo que dejaron volar mucho su creatividad en todo lo que tiene que ver con el taller. Me alegra mucho que hayan formado una comunidad tan bonita, de apoyo mutuo. Me contaban que compartían sus ideas también entre ellas, se inspiraban mutuamente, entonces todo eso me parece súper lindo.
1: Muchas gracias. Bueno, aquí estamos en el cierre del taller de La Campiña, entonces, donde hemos podido escuchar también los comentarios de las personas que han recibido este taller, así como quienes gestaron todo esto, y la tallerista, la señora Vilma Cárdenas.
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0: Con una amplia mayoría, la sala de la Cámara de Diputados y Diputadas aprobó el proyecto de ley que tiene como objetivo aliviar el costo de la electricidad para las familias. Durante la sesión en la que estuvo presente la ministra de Energía, Jimena Rincón, se resaltó la importancia de esta iniciativa que adopta medidas de ayuda social, correcciones regulatorias y nuevas herramientas institucionales con el fin de avanzar hacia tarifas más justas y un sistema eléctrico más estable y predecible. El Seremi de Energía de los Lagos, Andrés Niglicek, junto con valorar el triunfo legislativo, explicó lo siguiente.
1: Estamos muy contentos, ya que la Cámara de Diputados aprobó el proyecto en general con 89 votos a favor y se despacha al Senado para su tramitación. Recordemos que el proyecto de ley Ordenemos la Cuenta surge como una respuesta integral a los problemas acumulados en el sistema eléctrico, particularmente tras el congelamiento tarifario del 2019, que generó deudas, retrasos regulatorios y presión sostenida sobre las cuentas de la luz. Esta iniciativa incorpora un mecanismo para mitigar el impacto tarifario en la región de Los Lagos, donde se proyectaban alzas promedios cercanas al 19%, lo que bajaría a un 10% en promedio en las cuentas de la luz. Además, incorpora extender el subsidio eléctrico durante el 2027.
0: Seremi de Energía resalta la aprobación del proyecto Ordenemos la Cuenta, que fue aprobado en la Cámara y va a continuar su tramitación en el Senado.

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0: ¿Cuál fue el primer autobús? El primer autobús tirado por caballos circulaba por París en 1828. Tenía una cabina lo bastante grande para varios pasajeros, sentados en bancos de madera. El autobús fue sustituido por tranvías que circulaban sobre rieles por las calles de la ciudad. El primer servicio tranvía fue tirado por caballos y se inauguró en 1832 en Nueva York, desde la década de los 80. Las tranvías funcionan con la electricidad y los autobuses modernos funcionan con gas o gasóleo.
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0: ¿Sabías que los gritos no enseñan a obedecer, solo enseñan a tener miedo? Los límites son necesarios, pero se construyen desde el respeto, no desde el control. Explica con amor, pon normas claras y mantén la firmeza sin perder la ternura.
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1: Y todo el que haya dejado casas, hermanos, hermanas, padre, madre, hijos o propiedades por causa de mi nombre, recibirá 100 veces más y tendrá por herencia la vida eterna. Mateo, capítulo 19, versículo 29.

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0: callada.
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0: Me salta el alma de vos.
2: En el nombre del Padre, del Hijo y del Espíritu Santo. El ángel del Señor anunció a María.
3: Y concibió el Espíritu Santo.
2: Dios te salve, María, llena eres de gracia, el Señor es contigo. Bendita eres entre todas las mujeres, y bendito es el fruto de tu vientre, Jesús.
3: Santa María, Madre de Dios, ruega por nosotros pecadores, ahora y en la hora de nuestra muerte. Amén.
2: He aquí la esclava del Señor.
3: Hágase en mí según tu palabra.
2: Dios te salve, María. Llena eres de gracia, el Señor es contigo. Bendita eres entre todas las mujeres, y bendito es el fruto de tu vientre, Jesús.
3: Santa María, Madre de Dios, ruega por nosotros pecadores, ahora y en la hora de nuestra muerte. Amén.
2: Y el Verbo se hizo carne.
3: Y habitó entre nosotros.
2: Dios te salve, María. Llena eres de gracia, el Señor es contigo. Bendita eres entre todas las mujeres, y bendito es el fruto de tu vientre, Jesús.
3: Santa María, Madre de Dios, ruega por nosotros pecadores, ahora y en la hora de nuestra muerte. Amén.
2: Ruega por nosotros, Santa Madre de Dios,
3: para que seamos dignos de las promesas de Cristo.
2: Oremos. Te suplicamos, Señor, que derrames tu gracia en nuestros corazones para los que, habiendo conocido por el anuncio del ángel el misterio de la encarnación de tu Hijo Jesucristo, por los méritos de su pasión y de su muerte en cruz, alcancemos la gloria de la resurrección. Por Jesucristo nuestro Señor.
3: Amén.
2: El Señor esté con ustedes.
3: Y con su espíritu.
2: Venga a ustedes la gracia del Padre, cuya palabra eterna descendió al seno de la Virgen María para hacerse salvador del género humano.
3: Amén.
2: Permanezcan ustedes la paz de Cristo, cuya venida esperó con gozo la Santísima Virgen, hija de Sion.
3: Amén.
2: La luz del Espíritu Santo los ilumine, para que, vigilantes en la oración y alegres en la alabanza, esperen la segunda venida de Cristo.
3: Amén.
2: Y la bendición de Dios Todopoderoso, del Padre, del Hijo y del Espíritu Santo, descienda sobre ustedes y los acompañe para siempre.
3: Amén.

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en alto esplendor. Envía el rocío del Hijo de Dios, ábrase la tierra, brote el Salvador. 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

amor. 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

alfarero del hombre, mano trabajadora, que de los hondos limos iniciales convocas a los pájaros.

la gloria entera pasa. Tu mano se acompasa con Dios en la labor y alargas tú la mano del Señor.

Ay, qué larga es esta vida, duros son estos destierros, esta cárcel, estos hierros en que el alma está metida. Solo esperar la salida me causa dolor tan fiero que muero.

amor no lo es la esperanza larga. Quíteme, Dios, esta carga más pesada que el acero que muero. ¿Por qué no muero?

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0: ¿Quién inventó el ladrillo? Los pueblos prehistóricos hicieron los primeros ladrillos formando bloques con barro y paja mezclados y secándolos al sol, lo que los convierte en material de construcción más antiguo. Los primeros ladrillos de arcilla cocida se hicieron en Mesopotamia en el 3500 a.C. y con ellos se construyeron las primeras ciudades y zigurats. En la actualidad aún se utiliza el ladrillo de arcilla.
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0: chiquitita porque ya.
1: Esta mujer grande, sácalo tú, chamañito, esta mujer grande.
0: Mi compadre,
1: ¿puedo bailar, po? Pues, ahí te quiero ver, po. Esta tremenda mujer.
2: Oh. Estos son bailecitos antiguos, miércale. Y nunca lo debemos olvidar.
1: Asina, asina. Ya, pues, chico. Las palmitas, pues. Asina, asina.

chicoteo. Otra vez.

0: ¿Cómo le hacen mi comadre Tomás ahí con su
1: cuadril? Asina, asina, don Nelson, dele, dele.
0: ¿Y eso que está embromado de su cuadril?
1: Jesús, dele, dele.

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0: serio?
1: No. Nos duele el cuadril nosotros. Andate por allá nomás. Nada. Baila solo, con eso. Dele, dele, chico. Asina, asina.

0: sonseando, Cristiana.
1: Pues su, sonseando, María.
0: Lezo, mira,
1: ahora
0: no.
1: Por...

0: cuidado, cuidado, cuidado con la chapa niña.
1: Por eso quedaste solo.
2: Bueno, ahora te tiene que bailar por sonso, tiene que bailar el pavo solo.
1: Por penitencia, ahora tiene que cumplir.
2: Claro, como penitencia, porque no, no agarró bailarina. Tiene que bailar solo.
1: Tiene que bailar nomás.
0: Anda el leso,
2: solseando,
0: boca abierta.
2: Así que afírmate nomás vos.
0: Le pasan las moscas al lado de él.
1: Por boca abierta tienes que ver ahora.

0: la parte que me gusta, comadre.
1: Pues eso. ¿Qué te gusta?
0: La saca una lengua, qué pues buena que te sale, Cristiana.
1: ¿Dónde bota tu lengua? Mira, te sacó la pa

0: Dice que te llevó a sudar.
1: Acércate nomás, no, condenado, porque canta, se canta bonito.
2: No le tenga miedo a esa cosa negra, agótate nomás, eso, bien cerquita nomás.
1: ¡Este! ¡Las palmas, chicos! ¡Vamos! ¡Hagamos fiesta esta noche, mi alma! ¡Hagamos cuenta que estamos en un fogón!

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1: Sigamos la fiesta, ¿no?
2: Démosle entonces
3: otra estrella.
4: Ponle nomás, condenado, ponle nomás.

0: Oye, ¿cómo te fue tu siembra de papas?
1: Cristiano, Dios, mira qué buen, bien que me fue. Eché uno a uno de toda la milla. Cristiano, Dios, cuando llegó la época de la cosecha, estuve 3 días sacando una papa, Cristiano. Apenas entró de esquina a esquina.

estamos en ese partido.

0: Dios santísimo, este hombre.
1: Oye, yo canto que me gusta. Oye,
0: parece que te va sacando nomás esas palabras.
1: Oye, bueno, pues aquí no pasa nada. Tengo esos tajerrados, niña.

0: Pues.
1: Esas son gorditas. Va.

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2: Sepan que el Hijo del Hombre vendrá con la gloria de su Padre, rodeado de sus ángeles, y entonces recompensará a cada uno según su conducta. Mateo, capítulo 16, versículo 27.

a la reflexión, pensamiento y meditación del 16 de julio. Un grado de humildad. En cada caso, el comienzo de una vida nueva había sido pagada con el dolor, pero a cambio de ese pago, se había recibido más de lo que se esperaba. Adquirimos una dosis de humildad que pronto descubrimos que curaba al dolor. 12 pasos y 12 tradiciones, página 83. Fue doloroso renunciar a tratar de controlar mi vida, aunque el éxito me había eludido, y cuando la vida se me hacía muy dura, yo bebía para escapar. Lograré aceptar la vida como es por medio de la humildad que experimento cuando entrego mi voluntad y mi vida al cuidado de Dios como yo lo concibo. Con mi vida bajo el cuidado de Dios, el temor, la incertidumbre y la ira ya no serán las respuestas a aquellas partes de mi vida que preferiría que no me sucedieran. El dolor de vivir esos momentos será aliviado por el conocimiento de que he recibido la fortaleza espiritual para sobrevivir. Pensamiento. Podemos creer que Dios está en su cielo y que tiene un propósito para nuestras vidas que con el tiempo operará en la medida que tratemos de vivir en la forma en que creamos que Él desea que vivamos. Una señora dijo una vez que ella soportaba el mundo como un traje cómodo. Esto quería decir que nada podía trastornarla gravemente porque tenía una fe profunda y perseverante en que Dios se ocuparía siempre de ella. Para nosotros quiere decir no trastornarnos demasiado por la maldad superficial de las cosas, sino sentirnos profundamente seguros de que la bondad fundamental y el propósito del universo. ¿Me siento yo seguro en el fondo? Meditación del 16 de julio. Como la sombra de una gran roca en una tierra desierta, Dios es nuestro refugio contra los males de la vida. El antiguo himno dice: Dios puede ser tu refugio ante la tormenta. El poder de Dios puede protegerte contra la tentación y derrota. Trata de sentir su divino poder. Solicítalo, acéptalo y utilízalo. Armado con esta fuerza, puedes hacer frente a todo. Cada día busca seguridad en el lugar secreto de Dios, en comunión con Él. Allí no puedes ser gravemente tocado ni dañado. Dios puede ser tu refugio. Ruego porque pueda hallar un cielo en el pensamiento de Dios. Pido poder morar en esa fuerte torre, poderosamente guarecida.

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0: ¿Quién inventó las monedas? La moneda de tosca de metal aparecieron en China en el año 100 a.C. En el resto del mundo, las primeras monedas fueron de plata. Antes de que se inventaran, las mercancías se trocaban o se usaban dientes de tiburón, conchas de caurí, plumas, sal o incluso pieles de ardilla como medio de pago. En el 650 a.C. se acuñaron en Turquía monedas de plata de diferentes tamaños y pesos, que se pesaban y marcaban con su valor.
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Dios habla hoy. Entonces dijo Jesús a sus discípulos: el que quiera seguirme, que renuncie a sí mismo, cargue con su cruz y me siga. Pues el que quiera asegurar su vida, la perderá. Pero el que sacrifique su vida por causa mía, la hallará. Mateo, capítulo 16, versículos 24 y 25.

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0: Con una ceremonia de entrega de reconocimientos por años de servicio desarrollada en la Casa de la Cultura, fue celebrado el Día Nacional del Bibliotecario a nivel regional en Chonchi. Esta fecha nace en 1969, cuando se promulgó la ley que aprueba la constitución del Colegio Bibliotecario de Chile, la que es publicada en el Diario Oficial el 10 de julio de ese año. En la ocasión fueron tres las personas reconocidas: Teolinda Higueras, quien se desempeñó por largos años como encargada de la Biblioteca Pública Municipal de Kemchi y fundadora de la Bibliolancha; Cristian Saldivia, encargado de la Biblioteca Municipal de Puerto Varas; y la bibliotecóloga Carolina Santana, directora de la Biblioteca Regional de Los Lagos. En este sentido, Pamela Zubiabre, encargada de la Biblioteca Pública Municipal de Chonchi, explicó que
1: tuvimos varias actividades. Primero, ¿no es cierto?, fue un desayuno en el fogón parroquial, mientras esperábamos a que llegasen los colegas que tenían que desplazarse. Luego partimos por un recorrido patrimonial desde la iglesia, el Museo de las Tradiciones Chonchinas, Museo del Acordeón y, obviamente, por la calle Centenario. Y luego nos vinimos a la biblioteca a una ceremonia en donde se le dio reconocimiento a tres personas de la región por su trayectoria. Una de estas personas era de Chiloé, nuestra querida Teolinda Higuera, que fue la por años encargada de la Biblioteca de Kemchi y fundadora de la Bibliolancha. Otra de las personas homenajeadas fue Cristian Saldivia, que es el colega encargado de la Biblioteca de Puerto Varas; Carolina Santana, que es parte del equipo de la Coordinación Regional, ella es bibliotecóloga. Fueron las tres personas reconocidas.
0: La funcionaria también agradeció a la Orquesta Filarmónica Municipal de Chonchi, que estuvo presente a través de un trío de jóvenes durante el desayuno, quienes con sus interpretaciones saludaron a los bibliotecarios en su día. La jornada concluyó con un almuerzo en el Café Lago del sector de Huillinco, donde no solo disfrutaron de un agradable momento, sino que también del hermoso paisaje de esta importante localidad chonchina.

La Municipalidad de Dalcahue está invitando a toda la comunidad de Chiloé y a quienes visitan la provincia a ser parte de la segunda versión de Dalcahue se va al chancho, una gran fiesta costumbrista que se va a realizar el 19 de julio entre las 11 y las 7 de la tarde en el Parque Municipal de Teguil, con una jornada pensada para disfrutar en familia de la gastronomía, la música, la cultura,

0: Los visitantes podrán degustar preparaciones típicas, conocer el trabajo de emprendedores locales, recorrer los distintos espacios del parque y compartir una jornada llena de identidad y patrimonio. Uno de los principales atractivos será la música en vivo. Esta nueva versión también va a permitir a vecinos y visitantes apreciar las mejoras que tiene el Parque Tegel, un espacio que continúa siendo hermoseado de manera permanente. A ello se suma un circuito de senderos impulsados por el equipo de Medio Ambiente. La directora de Desarrollo Comunitario y Dideco del municipio de Alcagüe, Claudia Borges, invitó a toda la comunidad.
1: Primero decir que el parque lo estamos hermoseando. Cada vez que tenemos una actividad y podemos, por un tema de recursos, vamos hermoseando el parque. El año pasado arreglamos los techos, los módulos, cambiamos las puertas, ahora estamos viendo el tema de las tapas, estamos haciendo una mantención completa de baño, tenemos también un circuito hermoso que Medio Ambiente ahí le ha puesto todo su cariño para recorrer, estamos haciendo un lindo puente que también es una sorpresa, no voy a contar mayores detalles, muy hermoso, y siempre estamos arreglando nuestro parque y para que se vea espectacular. Ahora tenemos dos escenarios, en el escenario pequeño siempre montamos algo muy, muy típico chilote y le encanta a los visitantes o nuestra misma gente tomarse fotos en un lugar que está ambientado. Ya también eso está instaurado. En el escenario central vamos a tener toda nuestra parrilla musical, vamos a tener a la Guarachi, vamos a tener a Carla Galarse, tenemos Coliboro y Manquemilla, tenemos los líderes de la cumbia, entre otros.
0: También señaló lo siguiente:
1: queremos invitar a todos los de la provincia, a los visitantes que puedan estar escuchándonos, que en Dalcagüe el 19 de julio va a haber una tremenda fiesta costumbrista maravillosa, llena de música, comida rica. Además vamos a tener espacios techados, ya tenemos el parque más preparado, así que si llueve igual va a tener un espacio donde poder bailar, así que siempre lo vamos arreglando, los esperamos, vayan a disfrutar, no se van a arrepentir y es una actividad para disfrutar en familia, porque hay espacio para todos, como le digo, el adulto que le gusta el truco va a tener truco, las personas que les gusta bailar y la música vamos a tener una parrilla toda la actividad. Para los niños van a haber juegos, van a haber ruletas, juegos inflables para que se puedan divertir. Entonces todos tienen un espacio, todos lo pueden pasar bien y en un lugar seguro, que yo creo que a la familia lo que más le importa es ir a espacios donde pueda estar y disfrutar tranquilo. Así que creo que damos todo eso. Y los precios van a ser, me atrevería a decir, los mismos, no se van a subir, no se van a disparar, así que todo se va a mantener desde nuestra primera versión.
0: Dalcagüe invita a vivir el invierno chilote, la segunda versión de Dalcagüe se va al chancho, porque el invierno también se vive, disfruta y celebra en Dalcagüe.

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0: ¿Quién inventó el ladrillo? Los pueblos prehistóricos hicieron los primeros ladrillos formando bloques con barro y paja mezclados y secándolos al sol, lo que los convierte en material de construcción más antiguo. Los primeros ladrillos de arcilla cocida se hicieron en Mesopotamia en el 3500 a.C. y con ellos se construyeron las primeras ciudades y zigurats. En la actualidad aún se utiliza el ladrillo de arcilla.
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Dios habla a sus hijos. Jesús le dijo: si quieres ser perfecto, vende todo lo que posees y reparte el dinero entre los pobres, para que tengas un tesoro en el cielo. Después ven y sígueme. Mateo, capítulo 19, versículo 21.

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1: Nos encontramos en esta oportunidad en la Junta de Vecinos Chilwe Anti, en esta oportunidad porque los talleres de invierno se están desarrollando acá. Vamos a ir dialogando con las dirigentes. Aquí está la señora Gloria Única Wing. ¿Qué tal, cómo está? Les saludamos cordialmente.
2: Hola, buenas tardes, lo más bien, gracias a Dios.
1: Cuéntenos, ustedes, bueno, se ha trabajado también en conjunto con el Departamento de Cultura de la Ilustre Municipalidad para desarrollar un taller de pintura.
2: Sí, eso hace mucho tiempo en reuniones que se hacían por ahí, se tiraban este tipo de ideas como dirigentes y ahora fuimos tomados en cuenta y nos trajeron a nuestro sector, a nuestra sede social respectivamente, la Chilwe Anti, el taller de pintura para los niños, desde 5 años hacia arriba, así que está abierto a la comunidad.
1: ¿Qué importancia tiene esto un poco quebrar el ir hasta el centro? Porque no todos pueden también.
2: Exactamente, siempre igual conversamos eso, que cuando hacemos reuniones con las autoridades, que cultura venga para acá, porque es difícil bajar al centro. Muchas veces hay 2, 3 niños, ¿cómo lo hace con el pasaje? Son un montón de cosas que nos juegan en contra, que a lo mejor sí quisiéramos participar o ver cosas que a veces pasan en el centro cultural y no se puede porque hay escasez de plata, pues, y sale muy difícil llegar hasta allá. Entonces, qué bueno que de a poco empiecen a ocupar estos espacios. Las sedes sociales están para eso, para que sean sociales, para que puedan hacer talleres, no solamente para los adultos, sino que para los niños, que vemos que de repente la gran mayoría de las mamás y los papás tienen que trabajar sí o sí, porque es así la vida. Entonces, de repente tenerlos aquí un rato y ellos puedan trabajar tranquilamente, es bonito también, porque aparte que ellos se van a conocer, van a ser comunidad, se van a cuidar entre ellos, porque igual son vecinos que muchas veces ni se conocen, porque en la escuela, cuando ya su mamá va a trabajar, se quedan encerrados en sus casas, no salga, no le abra la puerta a nadie. Entonces son hartas cosas que pasan en las poblaciones, que muchas veces las personas de afuera no lo ven, pero nosotros como mamá, como ya algunas ya son abuelas, vemos qué pasa aquí dentro de nuestros sectores y no queremos que nuestros niños se pierdan después cuando salgan afuera y ya sean un poquito más grandes. Entonces, esa siempre ha sido nuestra idea aquí como un directivo en conjunto con mi vecina Mirta, que siempre conversamos estas cosas que es cómo mejorar la calidad de vida en una población.
1: La señora Mirta igual está con nosotros. Bueno, señora Mirta, usted ha señalado que la importancia que tiene el poder desarrollar estos talleres en invierno.
3: Sí, correcto. Es muy importante porque, imagínense, lo tenemos de vacaciones. El tiempo está malísimo también, no decir que los niños van a poder ir al parque, ni mucho menos. A las carreteras. Acá tenemos 2 días de lluvia, dijo, o sea, 2 días de sol y 5 de lluvia. Así es que no, pues estas instancias son súper buenas, pues. Qué bueno que el municipio nos dedicó este taller por acá arriba y nosotros lo acogimos con todo. También nos preocupamos de calefaccionar nuestra sede, porque eso corre por nuestra cuenta, y brindarle un espacio bonito a nuestros niños, porque ellos se sientan cómodos, se sientan gratos, que esta estadía sea también para los papás, vienen, ven cómo está la sede social, también está habilitadita como para que los niños estén cómodos adentro, pues. No van a pasar frío, no van a pasar nada en estos días que van a estar acá. De esa preocupación nos llevamos nosotros. Así que contento y agradecido de este programa que nos trajeron por acá.
1: Señora Gloria, ¿cuánto tiempo es esto? ¿Cuántos días y todo eso? Cuéntenos un poco.
2: Esto va a ser una semana de aquí, del lunes hasta el viernes. Bueno, el jueves va a ser feriado, ese día van a descansar y el viernes ya se cierra con una exposición ahí para que venga la comunidad o los vecinos a ver cuál fue el trabajo que realizaron aquí nuestros vecinitos en conjunto con su profesora y la gente de cultura. Así que durante esta semana igual hacemos la invitación, si alguien nos escucha por ahí, que no importa que no sean de nuestra población, igual pregunten en el centro cultural o si nos conocen a nosotros, cómo pueden llegar acá y para que sus niños se sumen mañana o pasado, porque nunca es tarde para venir, si igual en 1 o 2 días, igual es importante porque algo van a aprender.
1: Señora Gloria y señora Mirta, muchas gracias.
2: Gracias a ustedes igual.
1: Muchas gracias. En la Junta de Vecinos Chilwe Anti se está desarrollando un taller de pintura. Silvia Rivera es quien dicta este taller. Silvia, te saludo cordialmente. Cuéntanos, ¿qué se le va a instruir a los niños acá en este taller durante estos días?
4: Hola a todos. Primero que nada, nos encontramos con muchos niños en esta sede. No había estado nunca, pero el taller se va a tratar de enseñarle temas libres, como en otras oportunidades lo hemos hecho. Temas donde ellos se sientan bien, acogidos, con realidades, con fantasías, sueños. Temas donde ellos pueden identificarse, algo dentro de casa o fuera de casa. Que sea bien soñador el taller, que les agrade, que se sientan cómodos. También le voy a compartir una palestra de mezcla en los colores, en su paleta, para que aprendan a pintar y degradar colores con los acrílicos. El taller va a ser bien profesional para mí y para ellos, porque vamos a trabajar con acrílico y bastidores.
1: Silvia, cuéntanos, ¿cuánto tiempo dura este taller? ¿Cuántos días?
4: El taller va a durar cuatro días, de 3 a 6 de la tarde, ¿ya? Y vamos a terminar el día viernes con una pequeña exposición de sus mismos trabajos y logros de los niños.
1: Muchas gracias.
4: Igualmente.
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0: Un llamado a las autoridades de gobierno para rebajar a la brevedad el precio de los combustibles hizo el consejero regional Freddy Gallardo luego que el precio del petróleo se ha normalizado en el mundo y que el caso de Chile no se ha visto una disminución de los precios destinados a los consumidores. Sin embargo, añadió que cuando el precio del petróleo baja en el mundo, en las bencineras chilenas el precio de los combustibles baja por goteo, frenadas por un sistema burocrático, generando una angustia en la población por afectar a la economía diaria de las familias.
1: El gobierno debe traspasar de forma inmediata y real la baja internacional del precio del petróleo a los combustibles en nuestro país. Es inaceptable que cuando el crudo sube en los mercados globales, las alzas en las bencineras chilenas se aplica de forma automática casi al minuto siguiente. Sin embargo, cuando el precio internacional se desploma de manera sostenida, las bajas en las estaciones de servicio chilenas llegan por goteo, frenadas por un laberinto burocrático y fórmulas como el METCO que parecen diseñadas para proteger la recaudación fiscal antes que la economía de las familias de este país.
0: Agregó que el tema lo plantea como ciudadano de clase media al ver que el alza del precio de los combustibles afecta a millones de chilenos al limitar sus medios de transporte, sus emprendimientos y la movilización de las familias para llevar a sus hijos al colegio, entre otras cosas.
1: Esto no es un debate técnico de un economista, sino de un simple ciudadano que es fruto del rigor de una familia modesta de clase media de una comuna de Chiloé, que llega por beneplácito y confianza de sus vecinos a ocupar este sitial. Esto afecta la vida diaria de millones de chilenos. Para el trabajador y la clase media, el combustible no es un lujo, el vehículo no es un lujo, es una herramienta de trabajo, es un medio para llegar al lugar donde se desempeña, para darle dinamismo a su pyme, a su emprendimiento, para trasladar a sus hijos al colegio, para moverse de una ciudad a otra a ganarse el sustento.
0: Indicó que la idea de exigir mecanismos transparentes y una reducción de los impuestos específicos en periodos de crisis y la voluntad política para reducir las tarifas de forma urgente es necesaria. Y recordó que el impuesto específico de los combustibles se aplica desde el año 1986 como una medida de recaudar recursos para reconstruir al país después del gran terremoto del 85.

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0: ¿Cuál fue el primer autobús? El primer autobús tirado por caballos circulaba por París en 1828. Tenía una cabina lo bastante grande para varios pasajeros, sentados en bancos de madera. El autobús fue sustituido por tranvías que circulaban sobre rieles por las calles de la ciudad. El primer servicio tranvía fue tirado por caballos y se inauguró en 1832 en Nueva York, desde la década de los 80. Las tranvías funcionan con la electricidad y los autobuses modernos funcionan con gas o gasóleo.
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1: Sepan que el Hijo del Hombre vendrá con la gloria de su Padre, rodeado de sus ángeles, y entonces recompensará a cada uno según su conducta. Mateo, capítulo 16, versículo 27.

0: Un llamado a las instituciones y organismos competentes para desarrollar una mayor fiscalización en torno a las faenas de buceo en los centros salmoneros hizo el consejero regional por la provincia de Chiloé, Julio Sanzana Cárdenas, al referirse a un nuevo caso de fallecimiento de un trabajador en dichas faenas. El llamado lo hizo en el marco de intervención en la Asamblea Plenaria del Consejo Regional Los Lagos. Recordó que las faenas en el mar son parte de la identidad cultural de la gente de Chiloé y, por lo tanto, poner en riesgo la vida por falta de condiciones de seguridad es algo que no puede seguir pasando, como ha sucedido con varios buzos que lamentablemente han fallecido en el último tiempo.
1: Ahora último, hace una semana, 10 días atrás, Andrés Milapichún, de Ancud, don José Belarmino Ayancán Caicheo, también de Ancud, abajo en Melinca el año pasado. Son varios detrás de estas cifras. Hay una familia, hay hijos, hay padres, hay comunidades enteras que quedan marcadas para siempre. El trabajo en el mar es parte de nuestra identidad en Chiloé, pero nunca debería significar jugarse la vida por falta de condiciones de seguridad o de fiscalización. Y ahí es donde hoy hago un llamado a fortalecer las fiscalizaciones y revisar si las empresas están cumpliendo la normativa, verificar el estado de los equipos, las certificaciones y las condiciones en que se realizan las faenas. La prevención no puede llegar después de una tragedia.
0: Agregó que la idea es que desde el Consejo Regional Los Lagos se pueda convocar a los diversos organismos públicos competentes en dicha materia para analizar el tema y para que se pueda construir un plan de seguridad laboral en torno a las faenas del buceo, los centros salmoneros.
1: Como consejero regional creo que debemos convocar a la autoridad marítima, a la dirección del trabajo, a la autoridad sanitaria y a los propios sindicatos de buzos para construir un plan serio de seguridad laboral. Porque proteger a quienes trabajan en el mar no es un favor, es una obligación, es una responsabilidad de todos. Y en Chiloé no podemos seguir contando buzos fallecidos, sino que debemos actuar antes de que la próxima familia reciba una noticia que nunca debió llegar.
0: Recordó que uno de los principales requisitos para que una persona pueda trabajar en faenas de buceo es tener aptitud médica vigente, pero al parecer algunas personas acuden a un médico, responden unas preguntas, le hacen una revisión y se le extiende un certificado con el cual acuden a la autoridad marítima para renovar su licencia. Por este motivo hizo un llamado a las autoridades y a los organismos competentes para aplicar mayor rigurosidad al momento de otorgar licencias de buceo y así evitar la pérdida de vidas humanas, más cuando un buzo tenía afecciones cardíacas y que no fueron detectadas en su momento.

0: Carabineros de la dotación de la primera comisaría de Ancud, a través de la sección de investigación, logró detener a dos hombres como parte de las diligencias desplegadas tras un robo que sufrió un local comercial de calle Pudeto hace unos días. En la oportunidad, recordemos, la sustracción de especies reportó al menos una pérdida de alrededor de 4 millones de pesos al mini mercado Punto Grover, especialmente concentrado en diversos licores, paquetes de cigarrillo y también dinero en efectivo. El capitán de la primera comisaría de carabineros de Ancud, Rodrigo León, relató que después de realizada la denuncia se movilizó a efectivos policiales para la indagatoria, lo que llevó horas más tarde a la detención de los sujetos. Sin embargo, señaló que hasta la hora de este reporte no había habido novedades en cuanto a la mayor parte de las especies sustraídas por los antisociales.
1: Se informa al Ministerio Público, se exponen diversas diligencias y parte investigativa personal de la CIP de la unidad. Posteriormente, en horas de la tarde, personal de la CIP logra resultados positivos y efectivos con respecto a la detención de ambos individuos que habrían participado de este robo. En cuanto a las especies, no fue factible recuperar lo que es el licor y los cigarrillos más el dinero, ya que los individuos probablemente se hayan deshecho de la especie o la hayan revendido o ocultado en algún lugar.
0: Ambos imputados ya pasaron a control de detención en el juzgado de garantía.

0: ¿Por qué se inventó la imprenta? Los primeros libros eran escasos y caros, porque se escribían a mano. La invención de la imprenta permitió los tirajes mucho más rápidos de copias de libros, para que lo leyeran muchas más personas. El orfebre alemán Johann Gutenberg perfeccionó la primera imprenta en 1450. Unos bloques metálicos con las letras invertidas realzadas, llamando tipos. Se colocaban en líneas para formar cada página. Después, los tipos se mojaban con tinta y se presionaban contra el papel para estampar cada página.
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palabra de Dios. Hagan como el Hijo del Hombre, que no vino a ser servido, sino a servir y dar su vida como rescate por muchos. Mateo capítulo 20, versículo 28.

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1: Estamos en la sede de La Campiña y vamos a contarles que está en la parte final, el término de lo que es específicamente el taller de telar decorativo. Vamos a hablar con la señora Vilma Cárdenas, quien ha sido la tallerista que ha impartido este curso a las personas. Estuvimos en el comienzo y hoy ya estamos cerrando. Señora Vilma, le saludamos. ¿Qué tal? ¿Cómo está? Y cuéntenos cómo se llevó a cabo todo este taller, que el tiempo pasa rápido, decíamos.
2: Sí, mira, bien. El principio, o sea, siempre tú piensas que lo lograremos, estará bien, qué más falta hacer, pero las chicas se fueron embalando en cada sesión, aprendiendo, claro, el avance una más que otra, cosas más simples, cosas más complejas, pero yo feliz con el resultado de ver estos trabajos hermosos y el compromiso de ellas también, o sea, en principio fueron bastantes las personas que se inscribieron, pero a la tercera clase más o menos ya quedó el grupo formado de las personas que están trabajando.
1: Empieza a decantar porque las personas siguen haciendo cosas en su casa, pero bueno, siempre se quedan algunas.
2: Los horarios tal vez no era lo que ellas pensaban, lo que ellas querían, pero bueno, ya seguimos y como le digo, estamos hoy día ya finalizando este taller que empezamos el día 25 de mayo. Estuvimos todo el mes de junio y ahora julio trabajando. 8 clases de 2 horas que pasaron volando. O sea, 2 horas que se transforman en casi 3 horas. Pero seguimos trabajando.
1: Muchas gracias.
2: Yo feliz y agradecida de la señora María y de cada una de las señoras que
1: trabajaron.
2: Que trabajaron, sí. Por la responsabilidad de ella de venir, de seguir trabajando.
1: Muy bien, muchas gracias a usted. Vamos a ver si podemos ir conversando también con algunas personas que estuvieron en el taller. Cuénteme, ¿cuál es su nombre?
3: Marcela Pinto.
1: Bueno, ¿qué le pareció el taller en general?
3: Para mí, en lo personal, excelente. Me sirvió para salir de mi casa, porque ya hace varios años que no estoy trabajando fuera de mi casa. Y me sirve para aprender otras técnicas y compartir con otras mujeres que también están en su hogar y que nos ayuda harto para inspirarnos a hacer manualidades, porque al final uno nunca termina de aprender. Todos los días está aprendiendo algo distinto.
1: Así es, muchas gracias.
3: Sí, muy agradecida también por el espacio que dan a lo que es manualidad y ojalá lo sigan implementando más.
1: Claro, y que por ejemplo uno de los temas que se habla es que de repente se hacen talleres, pero en el centro, entonces se cambia para que ustedes puedan venir acá, se rompe esa posibilidad,
3: sí,
1: para ustedes más,
3: sí,
1: cercanos.
3: Queda mucho más cerca, porque son como de aquí, de la Junta de Vecinos de alrededor de acá de La Campiña, que nos invitaron. Bueno, a mí me invitó una vecina, entonces volé. Sí. Pero linda experiencia, es la segunda vez que hago un taller de telar decorativo.
1: Muy bien. Sí. Antes que se nos arranque María Trujillo, porque se nos va a arrancar, bueno, que están colocando todo en este minuto, María, te saludo y bueno, cuéntanos, yo estuve el primer día, todo empieza como un sueño, pero hoy día vemos por lo menos todas estas creaciones muy lindas. ¿Cómo fue en general? ¿La gente está contenta?
4: No, feliz. Aquí se ven algunas personas que tienen unos dotes, sacaron unos dotes. Destaco a muchas vecinas que tienen una creatividad para trabajar en lo que es telar y se nota enseguida. Los trabajos lo dicen, pues, es cosa de mirar a la pared, están hermosos. Me siento feliz, fue un grupo demasiado buenísimo acá, un compartir de todos los vecinos. Tenemos vecinos acá de la Villa Arcipélago, que lo hicimos en conjunto, hemos invitado a la Villa a la Cardenal, pero ellos estuvieron en otro taller. Así que feliz acá con la profe, con una paciencia enorme, que nos quedábamos más tarde de lo que era la hora, porque se nos pasaba, nadie quería irse a su casa, y hoy día feliz, como una lombriz.
1: María, ¿y la posibilidad de a lo mejor también generar otros talleres?
4: Obviamente que sí, ojalá se pudiera seguir la continuación. De hecho, todas las chicas acá, las que están acá en el taller, dice ojalá hubiera una continuación con la misma profe, porque ya estamos acostumbradas con ella y se aprendió demasiado, muchas técnicas que se desconocían y ella lo enseñó, que hoy día es importante, no es solamente un telar decorativo y trenzar y pasar, nada, aquí hubo otro tipo de trabajo y se agradece, porque yo veo a mi pared, yo creo que estos trabajos ojalá se quedaran acá en la sede, no se fueran, porque hermosean totalmente acá la Junta de Vecinos.
1: Muy bien, muchas gracias.
4: Gracias a ti por estar acá.
1: Muy bien, vamos a ver si podemos conversar con otras personas. ¿Qué le pareció el taller? Vamos a ver si podemos conversar con una persona más que nos dé la opinión solamente. Hola, ¿cuál es tu nombre?
5: Amaya.
1: Amaya, cuéntanos. ¿Qué te pareció todo el taller?
5: Bueno, estoy súper sorprendida de todo el talento que tienen aquí las mujeres que participaron en el taller. Porque de aquí salieron obras súper lindas y yo creo que dejaron volar mucho su creatividad en todo lo que tiene que ver con el taller. Me alegra mucho que hayan formado una comunidad tan bonita, de apoyo mutuo. Me contaban que compartían sus ideas también entre ellas, se inspiraban mutuamente, entonces todo eso me parece súper lindo.
1: Muchas gracias. Bueno, aquí estamos en el cierre del taller de La Campiña, entonces, donde hemos podido escuchar también los comentarios de las personas que han recibido este taller, así como quienes gestaron todo esto, y la tallerista, la señora Vilma Cárdenas.
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0: Con una amplia mayoría, la Sala de la Cámara de Diputados y Diputadas aprobó el proyecto de ley que tiene como objetivo aliviar el costo de la electricidad para las familias. Durante la sesión en la que estuvo presente la ministra de Energía, Jimena Rincón, se resaltó la importancia de esta iniciativa que adopta medidas de ayuda social, correcciones regulatorias y nuevas herramientas institucionales con el fin de avanzar hacia tarifas más justas y un sistema eléctrico más estable y predecible. El Seremi de Energía de los Lagos, Andrés Niglicek, junto con valorar el triunfo legislativo, explicó lo siguiente.
1: Estamos muy contentos, ya que la Cámara de Diputados aprobó el proyecto en general con 89 votos a favor y se despacha al Senado para su tramitación. Recordemos que el proyecto de ley Ordenemos la Cuenta surge como una respuesta integral a los problemas acumulados en el sistema eléctrico, particularmente tras el congelamiento tarifario del 2019, que generó deudas, retrasos regulatorios y presión sostenida sobre las cuentas de la luz. Esta iniciativa incorpora un mecanismo para mitigar el impacto tarifario en la región de Los Lagos, donde se proyectaban alzas promedios cercanas al 19%, lo que bajaría a un 10% en promedio en las cuentas de la luz. Además, incorpora extender el subsidio eléctrico durante el 2027.
0: Seremi de Energía resalta la aprobación del proyecto Ordenemos la Cuenta, que fue aprobado en la Cámara y va a continuar su tramitación en el Senado.

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0: ¿Cuál fue el primer autobús? El primer autobús tirado por caballos circulaba por París en 1828. Tenía una cabina lo bastante grande para varios pasajeros, sentados en bancos de madera. El autobús fue sustituido por tranvías que circulaban sobre rieles por las calles de la ciudad. El primer servicio tranvía fue tirado por caballos y se inauguró en 1832 en Nueva York, desde la década de los 80. Las tranvías funcionan con la electricidad y los autobuses modernos funcionan con gas o gasóleo.
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0: ¿Sabías que los gritos no enseñan a obedecer, solo enseñan a tener miedo? 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
1: Y todo el que haya dejado casas, hermanos, hermanas, padre, madre, hijos o propiedades por causa de mi nombre, recibirá 100 veces más y tendrá por herencia la vida eterna. Mateo, capítulo 19, versículo 29.